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0: dominicos que hicieron en La Moneda. ¡Sí!
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6: 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Ese espacio donde se encuentran las tradiciones, las expresiones artísticas, la identidad y los proyectos que enriquecen la vida de las personas. 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En el algoritmo conversaremos con Carlos Martínez, meteorólogo, integrante del Servicio Meteorológico Nacional y creador de la página El Tiempo en Campana, para conocer cómo se construye un pronóstico, qué herramientas utiliza la meteorología moderna y qué impacto puede tener el fenómeno del Niño en nuestra región. Además, en Sala FRD recibimos al profesor Pablo Modarelli, director de Cultura de la Municipalidad de Campana, para hablar sobre la actualidad cultural de la ciudad, los proyectos en marcha y los desafíos de seguir construyendo espacios de encuentro a través del arte y la cultura. 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Comenzamos. Hay fenómenos que nos acompañan todos los días y que aún así siguen despertando nuestra curiosidad. El tiempo es uno de ellos, saber si va a llover, cómo se forma una tormenta o por qué cambian las condiciones meteorológicas son preguntas que forman parte de nuestra vida cotidiana. Detrás de cada pronóstico hay ciencia, observación, tecnología y profesionales dedicados a interpretar lo que ocurre en la atmósfera. Nuestro invitado de hoy lleva muchos años acercando esa información a la comunidad a través de su trabajo en el Servicio Meteorológico Nacional y mediante un espacio de consulta permanente para los vecinos de Campana. En Sala FRB recibimos a Carlos Martínez, creador de la página El Tiempo en Campana, para hablar sobre meteorología, fenómenos climáticos y la importancia de contar con información confiable para comprender el entorno que nos rodea.
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6: Bueno, para mí es un gusto poder hacer esta nota porque todas las mañanas, en Mañanas de Estudio, nosotros hacemos referencia a él y a su página El Tiempo en Campana. Carlos, muchos vecinos te siguen diariamente, ¿no?, a través de la página El Tiempo en Campana. ¿Cómo surgió la idea de este espacio y qué necesidad, si es que buscabas cubrir algún tipo de necesidad con la comunidad?
8: Bueno, Gustavo, mira, en realidad todo empezó allá por fines de los 80. Yo había comenzado a trabajar en el Servicio Meteorológico Nacional a fines del 86. Y durante el año 87, 88, no lo tengo muy claro, la verdad que no me acuerdo. Dije, bueno, acá en el Servicio Meteorológico hacen un pronóstico que incluye en el norte de la provincia de Buenos Aires con información de Capital Federal. Como se dice ahora.
6: Claro.
8: Y yo experimentaba otra cosa viviendo en Campana. Entonces, digo, bueno, voy a hacer algo más local. Y por eso me contacté con la gente del diario La Auténtica Defensa. Y bueno, ahí comencé a publicar en forma semanal, lo hacía los viernes, con un pronóstico del fin de semana. Y bueno, un comentario sobre lo que había pasado en la semana previa. Ahí estuve un par de años haciendo ese informe y después, bueno, tuve que discontinuar porque me fui a la Antártida. Entonces, era como que era imposible. Después me casé, volví a la Antártida, me casé, tuve hijos. Bueno, un poco que dejé de lado esta tarea hasta el año 2009, ¿sí? ¿Por qué? Porque en el 2008 yo me fui del Servicio Meteorológico de la parte central y me fui al aeropuerto de San Fernando, ¿sí?, a trabajar en la oficina de pronóstico, también del Servicio Meteorológico, pero bueno, en la parte aeronáutica.
6: Claro.
8: Y dejé esto de el pronóstico al público, que en realidad me gustaba mucho. Me cambié de lugar de trabajo porque estaba un poco más cerca de Campana, de mi casa, un poco cansado ya de viajar al centro de Buenos Aires, con el problema del tránsito. Bueno, tardaba mucho tiempo, digo, bueno, voy un poco más cerca. Cambié de ámbito de trabajo, pero bueno, sigo dentro del Servicio Meteorológico Nacional. Bueno, al dejar de hacer ese trabajo para la gente, digo, bueno, algo me faltaba.
6: Claro.
8: Entonces, decidí hacer un blog, ya en la era de la informática y de internet. Hice un blog y bueno, empecé a publicar en forma diaria un informe para Campana, ¿no? Al principio no tuvo mucha trascendencia, eran pocos los que lo leían. Pero después surgió Facebook, ¿sí? Y ahí armé esta página de Facebook, El Tiempo en Campana, siempre se llamó igual. Y ahí empezó como a explotar, ¿no? Porque hubo más participación, más gente que empezó a seguirlo. Y bueno, ya llevo 17 años haciendo eso. Y bueno, la verdad que me ha traído muchas satisfacciones y creo que a la gente le sirve.
6: Obvio, obvio. Yo digo, es lo esencial, ¿no? Todos vamos al tiempo en Campana, ¿no? Y ahí nos empezamos a nutrir de lo que va a pasar y cómo va a estar el tiempo, ¿no? Yo creo que uno lo lee ya de manera automática en casa antes de salir, ¿no? Entonces leemos ya el informe, sí, que vos lo elaborás muy temprano, y digo, a nosotros nos sirve como guía, ya para vestirnos y para salir a la mañana.
8: Claro, claro. Eso me comenta la gente, ¿no? De cómo algo junto con el desayuno, leen qué va a pasar con el tiempo, ¿no? Para mí es una responsabilidad bastante grande, como porque, bueno, entiendo que muchos se guían por eso y trato de, bueno, que se cumpla, cosa que no siempre pasa, pero qué sé yo.
6: Claro, no, ahí
8: tampoco,
6: está.
8: Tampoco es infalible.
6: Me das un poco el pie para la siguiente pregunta, ¿no? Porque mucha gente, yo a veces leo los comentarios y ¿a qué hora va a llover? ¿A qué hora deja de llover? Y yo digo, no estamos hablando de algo que es exacto, ¿no? Es como si fuera una previsión que no tiene un tiempo quizás justo. A veces está bárbaro porque vos decís, cuidado en las próximas 2 horas que se viene la lluvia y en esas 2 horas está la lluvia fuerte. Pero ¿cómo se arma ese pronóstico? ¿Cómo es el detrás de escena para armarlo? ¿Qué cosas tenés que tener en cuenta?
8: Bueno, depende mucho del tiempo de validez del pronóstico. Digamos, si yo hago un pronóstico hoy para mañana, me tengo que fijar en lo que dicen los modelos numéricos de pronóstico. Ahora te voy a comentar qué son. Uh-huh. Lo mismo para los días siguientes. Es decir, no es que tenga una bola de cristal que me dice exactamente qué va a pasar. Tengo que analizar lo que me sugieren los modelos numéricos, poner mi parte profesional, digamos, mis propios conocimientos, mi experiencia, que también vale, digamos, no me queda otra que hacerlo con eso. Uh-huh. Ahora, cuando ya estamos en el día y se está acercando una zona de lluvias, una tormenta, que hay un ingreso de nubosidad, que las nubes se están yendo, que la lluvia se está yendo, todo eso me tengo que guiar ya por lo que me muestran los radares meteorológicos, ¿sí? Radares y las imágenes de satelitares. Por suerte, esa tecnología está disponible y, bueno, mientras funcionen, se puede hacer ese seguimiento, ¿no? A mí el radar, por ejemplo, me dice que hay un área de lluvias acercándose y yo lo que tengo que hacer ahí en ese caso es calcular cuándo va a llegar.
6: Claro.
8: Porque no me dice el futuro, me dice lo que está pasando, el pasado y el presente, pero no el futuro. Entonces yo tengo que deducir el momento en que va a llegar, haciendo una extrapolación, y también deducir si eso se va a mantener, se va a intensificar o se va a debilitar, porque también puede pasar. Entonces, en base a ese estudio, que teóricamente no me lleva, o en general no me lleva más de 5 minutos, ya tengo como un método aceitado, entonces ahí puedo decir, bueno, de aquí a 2 horas o a tal hora puede empezar a llover o puede cesar la lluvia, o si viene una tormenta fuerte o si es débil. Todo es más sobre el pucho, digamos, en ese momento.
6: Claro.
8: No se trabaja tanto ahí con los modelos numéricos porque eso es para un plazo mayor.
6: Claro.
8: ¿Qué son los modelos numéricos?
6: ¿Qué son los modelos numéricos? Ahí está.
8: ¿Qué
6: porque
8: son los modelos
6: numéricos? Están, claro, siempre discrepando esos modelos numéricos.
8: Y sí, y no queda otra que discrepen porque tienen una física distinta cada uno. ¿Qué es una física? Bueno, cada modelo está cargado, en realidad es un programa informático, uh-huh, que está cargado con las ecuaciones que rigen el movimiento de la atmósfera, ¿sí? Que son muchísimas. Y además se le carga la información observada, ¿sí? A partir de la información observada por distintos medios, el modelo corre, resuelve esas ecuaciones y saca como resultado una previsión de lo que va a pasar con lo que está ahora en el futuro. Uh-huh. ¿Sí? 1, 2, 3, 4, 5, 6, 7, 8, 9 y hasta 15, 20 días por delante, ¿no? Evidentemente, cuanto más a futuro nos vamos, peor es la solución, ¿no? O el resultado que tiene.
6: Claro.
8: Acá en el hemisferio sur esos modelos son más o menos confiables hasta 5 días. Ya de 5 días en adelante no tienen mucha confianza, así que por eso mis pronósticos son a 5 días y no más, porque ya es adivinar.
9: Claro.
8: Y lo que pasa con los modelos es que hay varios. O sea, yo menciono normalmente el modelo europeo que se corre en Inglaterra y el modelo de americano.
9: Americano.
8: Yo lo llamo americano. En realidad se llama GFS o Global Forecast System. Ese se corre en Estados Unidos. Son modelos globales, digamos. Cubren a todo el planeta. ¿Está bien? Hay otros modelos, pero bueno, yo me manejo con esos dos porque son los más confiables, los más conocidos y los que hay más posibilidades de acceder, ¿sí? Porque también está ese problema, ¿no? Que el acceso a esos modelos no es irrestricto y los puede hacer cualquiera, digamos, hay algunas restricciones. Entonces, tienen diferentes físicas, los modelos corren de distinta manera, por eso tienen diferencias. A veces coinciden, a veces no lo hacen. Uno tiene que deducir cuál de los dos se adapta mejor a la situación, ¿sí? Para eso hay que tener un conocimiento, porque si uno se tira de cabeza a lo que dice el modelo, puede cometer errores muy graves.
9: Claro.
8: Hay que ponerle mucho de sí para interpretar bien el modelo y deducir que realmente lo que está diciendo es coherente, ¿sí? Es coherente y no cualquier cosa. Eso por un lado. Y por otro lado, un mismo modelo se corre 4 veces por día, ¿sí? Entonces, puede haber diferencias entre la salida anterior y la nueva. Entonces, ¿cuál de las dos está correcta? ¿Sí? Ahí también interviene mucho el tema de la experiencia y del conocimiento que uno puede tener por la profesión, ¿no? Obviamente.
9: Claro, exactamente.
8: Pero bueno, los modelos realmente son una herramienta muy fuerte, funcionan bastante bien, se adaptan bastante bien a la realidad posterior, así que dentro de todo son confiables y no hay otra cosa por ahora para pronosticar el tiempo.
9: Cuando analizás todo lo concerniente para emitir un pronóstico, tenés que tener en cuenta variables como temperatura, humedad, presión atmosférica, vientos, como para cuando estás haciendo ese trabajo fino de la elaboración.
8: Y sí, porque yo miro el modelo, ¿sí? Uh-huh. Me dice, bueno, va a pasar tal cosa, ¿está bien? Entonces yo me pregunto para mí mismo, ¿eso qué me está diciendo? ¿Es probable o es cualquier cosa? Entonces, para eso tengo que analizar lo que está pasando ahora, ¿sí?
9: Claro.
8: Mi propio análisis. Para eso ahí sí. Obviamente miro los datos del tiempo, no solamente acá en la región, sino en otros lugares, porque también depende de lo que va a llegar desde otro lado. O sea, el modelo me está diciendo, por ejemplo, hay un área de lluvias en Corrientes, ¿eh? Y se va a mover para el sur y va a llegar a Campana esta noche. ¿Está bien? Entonces yo tengo que fijarme si realmente ahora hay un área de lluvia sin corriente. ¿Está bien?
9: Claro.
8: Si el área de lluvia no existe, bueno, ya voy a decir, no, esto que me está diciendo el modelo está exagerado, no están así, porque lo que está pasando ahora no está pasando. O sea, lo que me muestra que está pasando no está pasando. Ahí ya es como que disminuyo la confianza del modelo y me voy a otro quizás. Todo es una cuestión que hay que hacerlo en poco tiempo, Gustavo, imagínate.
9: Claro.
8: Que, por ejemplo, yo un informe que saco a las no sé, a las 7 de la mañana, no es que me levanto a las 5 para empezar a prepararlo, no, bueno, me levantaré media hora antes del descanso nocturno y bueno, en pocos minutos, 15, 20 minutos decido qué es lo que voy a escribir. Después hay que escribirlo.
9: Claro. ¿Sí?
8: Y usar palabras que más o menos la gente entienda. No puedo usar muchas palabras técnicas porque sé que esto va dirigido al público.
9: Claro. ¿Está bien? Eso es lo bueno.
8: Entonces,
9: que siempre la gente tiene esa confianza porque se entiende y sos muy preciso en lo que vas escribiendo y en lo que vas comentando, ¿no? O a veces te saco, no sé, cuando pones una foto de una nube y explicas cuál es ese tipo de nube y qué es lo que está pasando. Digo, son todas esas cosas que al menos nosotros como espectadores del tiempo en Campana es como que nos llama la atención y digo, qué bueno que nos expliquen todas estas cosas que en algún momento la vimos en el secundario. El tipo de nubes, qué pasaba con ellas. Y digo, pero está bueno toda esa explicación mucho más fina y entendible.
8: Y sí, digamos que la parte didáctica siempre tiene que estar, porque la idea es que, yo siempre digo, no todo el mundo habla del tiempo, pero pocos lo hacen con propiedad.
9: Claro.
8: Entonces, que la gente aprenda o se saque dudas, todo eso también suma, ¿no? Así que, por eso, lo suelo hacer. Y ya te digo, usar un término, palabras más o menos entendibles. Además, lo que yo trato de hacer es de imaginarme cómo va a ser el día, ¿sí? No solamente lo que me dice el modelo, sino después. Es como que en mi cabeza me imagino el día, ¿no? Si va a haber mucho sol, muchas nubes, cómo van a ser las nubes, si eso van a ser espesas, van a ser aisladas. Y todo eso trato de reflejarlo después en el informe o ponerlo en palabras, cosa claro. Que no es fácil, insisto, porque bueno, yo no soy literato, no soy dramaturgo, no sé escribir, pero nada más. No es que tenga una gran capacidad de literatura, ¿no? Eso por un lado, y por otro lado después está el tipeo de todo eso en la máquina, ¿no? La verdad que tengo bastante dislexia y cometo muchos errores al escribir. Una vez publiqué un informe que así en crudo, digamos, sin corregir, y era inentendible. Y así es cuando yo termino de escribir, inentendible, claro. ¿No? Ahí pongo el corrector del Word y bueno.
9: Y hace lo suyo.
8: Hace lo suyo, ¿no? Pero pierdo mucho tiempo con eso. Claro. Es lo que más tiempo lleva.
9: Más que predecir lo que va a pasar en el día.
8: Sí. Y bueno, una vez que se corrigió, tengo que hacerle una releída, ¿no? Para ver si no hay incoherencias o errores que se me pasaron por alto. Entonces, una vez que está todo ese chequeo, ahí es que publico.
9: Ahí ya se publica.
8: Y bueno, desde que empiezo a escribir hasta que se publica, pasan más o menos entre 20 minutos y media hora, ¿no?
9: Claro.
8: Ahí respiro un poquito y me voy a desayunar cuando es a la mañana. A la tarde se me complica un poco más porque obviamente uno tiene más tareas.
9: Claro.
8: El día puede complicarse el día, obligaciones, etcétera. Entonces, a veces el horario de emisión fluctúa un poco porque depende un poco de qué tan complicado se me haya presentado el día. Pero bueno, trato de por lo menos dos veces al día estar
9: presente.
8: Sí, sí.
9: Bien. Carlos, ¿hay en nuestra zona algún tipo de fenómeno que sea difícil de predecir?
8: Y lo más difícil de predecir, en la región, digamos... Uh-huh. Toda la llanura pampeana, digamos, zona central del país, es la lluvia. Eso es lo más difícil, la precipitación. El viento, la temperatura, la humedad, esas variables son un poquitito más fáciles, digamos.
9: Claro.
8: Entre comillas, ¿no? Pero la lluvia sí, porque bueno, es un fenómeno muy variable, tanto temporal como espacialmente. Capaz que llueve, no sé, de aquí a 50 kilómetros y donde uno pronosticó no lo hace, o uno pronosticó lluvia para la mañana y ya empezó a llover a la madrugada, o pronostica mucha lluvia y cae nada, poquito,
9: claro.
8: O al revés, muy variable, uh-huh. Es una variable justamente muy cambiante, muy fluctuante y difícil de pronosticar. Y justamente los modelos numéricos es la que más le cuesta pronosticar.
9: Claro.
8: Las otras variables más o menos andan bien, pero la precipitación tiene algún inconveniente. Tiene el inconveniente. Entonces, por eso es que suele haber más errores en el pronóstico de lluvia, que quizás en esta zona es lo que más le interesa a la gente, ¿no?
9: Claro.
8: Si va a llover o no. En otras zonas, por ejemplo, si uno va al sur del país, no le interesa si va a llover o no. Lo único que le interesa, tampoco si va a hacer frío o calor. Lo único que interesa es si va a haber viento o no va a haber
9: viento. No va a haber viento.
8: Uh-huh. Porque ellos viven de que haya o no haya viento. Viven bien o mal de que haya o no haya viento.
9: Claro.
8: Entonces, ¿va a ser un día de viento? ¿Va a correr viento hoy o no?
9: Claro.
8: Entonces, es más fácil... porque ya te digo, el viento es una variable relativamente fácil de predecir. Pero bueno, acá vivimos más pendientes de si llevamos paraguas o no.
9: Claro. Así que es lo que nos pasa a nosotros en toda esta zona, creo.
8: Y sí, tal cual.
9: ¿Cómo vamos a estar? Carlos, es un tema muy delicado, yo sé, el tema de la corriente del Niño, que se está hablando muchísimo sobre este tema y cómo nos va a afectar. Creo que es algo que también tiene poca forma de predecir qué es lo que puede llegar a pasar con todo esto.
8: Sí, bueno, mira, primero yo te aclaro que no soy especialista en el tema. Uh-huh. Digamos que toco un poco de oído. Hay algunas cuestiones que son erróneas. Por ejemplo, se habla mucho que el Niño es un fenómeno climático, que no es así. No es un fenómeno climático, es un fenómeno oceánico, ¿sí?
9: Claro, es una corriente.
8: Es el caliente, tampoco es una corriente, es el calentamiento de las aguas superficiales en la parte ecuatorial. Ajá. Del Océano Pacífico, ¿sí? Se le llama corrientes porque esa zona de calentamiento comienza bien al oeste, ya por la zona de Nueva Zelanda, Polinesia, y después va trasladándose como una onda de calor hacia las costas de Sudamérica,
9: ¿sí? Claro.
8: Especialmente la zona de Ecuador. Entonces es como que algo que se va moviendo, pero en realidad no es una corriente de agua, es una onda de calor que se va trasladando. Uh-huh. Bueno, eso es el tema, eso se le llama Niño, ¿sí? Relacionado con el nacimiento del Niño Jesús en la época de Navidad, porque bueno, desde el siglo XIX que los pescadores ahí en Ecuador se dieron cuenta de ese calentamiento anormal de las aguas, desaparecían los peces, porque los peces en aguas cálidas no tienden a irse. Lo relacionaban con la Navidad, por eso el Niño. Después se descubrió que ese calentamiento anormal de las aguas tenía un impacto en la atmósfera. Uh-huh. ¿Sí? Había como un intercambio de ese calor, de esa energía, desde el agua hacia la atmósfera, ¿sí? Y que la atmósfera se volvía rara, digamos así, entre comillas, y empezaban a haber episodios anormales en distintas partes del mundo. Entonces, había como una teleconexión entre lo que pasaba allí en el Océano Pacífico, su traslado a la atmósfera, y después consecuencias en otras partes del mundo, ¿sí? Lugares donde había sequía, lugares donde había abundancia de lluvia, ¿sí? Uh-huh. Y después se descubrió que eso se repetía. Cada vez que el Océano Pacífico se calentaba más de lo normal, se daban esos episodios, ¿sí? Por eso, en realidad, el fenómeno es un fenómeno en que participa el océano, participa la atmósfera, ¿sí? Se le llama ENOS, o sea, el Niño Oscilación del Sur, ¿eh? La oscilación del sur es, en realidad, una diferencia de presión que hay entre el centro del Océano Pacífico y Australia, ¿sí? La presión atmosférica. Eso es la oscilación del sur. Cuando cambia el signo de esa diferencia de presión, es que estamos en presencia de un fenómeno del Niño, oscilación del sur. Sería la parte atmosférica del fenómeno, ¿sí? Bueno, cada tanto se va repitiendo este efecto, este fenómeno. No se sabe el motivo, eso todavía no se ha podido dilucidar cuál es el motivo, porque periódicamente aparece,
9: ¿sí? Claro.
8: Y este año ha aparecido, o sea, tenemos un año de Niño. Ya comenzó desde principios de año a verse que el Océano Pacífico se comenzaba a calentar, y bueno, ahí entran en juego otra vez los modelos numéricos, ¿sí? Pero no son los mismos modelos que yo uso para hacer los pronósticos diarios. Son otros, son, claro, modelos climáticos, digamos, a más largo plazo, en que participa todo esto del tema del calentamiento oceánico. Y los modelos predecían un Niño intenso para este año. Y eso se fue confirmando con el transcurso de los meses, ¿sí?
9: Claro.
8: Y bueno, ahora ya prácticamente hay certeza absoluta de que hacia el mes de noviembre, más o menos, el Océano Pacífico va a alcanzar una anomalía de temperatura, o sea, una diferencia respecto a lo normal, de 3 grados o más, ¿sí? Y eso implica la presencia de un niño fuerte, ¿sí? Fuerte, claro. Muy fuerte. No un super niño, eso es un invento de los medios. En realidad, las escalas son niño débil, niño moderado, fuerte o muy fuerte, ¿sí?
9: Claro.
8: Dependiendo de la diferencia de temperatura. Ahora estamos con esas predicciones de 3 grados o más de anomalía. Y eso es un niño muy fuerte. ¿Está bien? Ahora, se tienen también que sumar las teleconexiones.
9: Claro.
8: Que derivarían luego en la ocurrencia de las sequías o las inundaciones según el lugar del planeta. Esas teleconexiones hasta el mes pasado todavía no había síntomas de que se estuviesen dando,
9: claro.
8: O comenzando a dar. Ahora sí, sí, ahora ya empezaron a haber síntomas de que realmente hay un traslado de la energía excesiva que hay en el océano hacia la atmósfera. ¿Sí? Ahí se están dando las teleconexiones. Así que lo más probable es que los próximos meses se presenten consecuencias típicas de un niño y de un niño fuerte, como en este caso.
9: Claro.
8: Lluvias, ¿cuáles son las consecuencias? Lluvias más abundantes que la normal. ¿Sí? Acá en nuestra región, la parte más afectada por los excesos de lluvia sería todo lo que es el sur de Brasil, ¿sí?
9: Claro.
8: Las cuencas del río Paraná, ¿sí? En las nacientes del río Paraná, allá donde están las represas, la represa de Itaipú, etcétera. Todo lo que es el noreste argentino, Misiones, Formosa, Chaco, Corrientes, ahí los excesos de lluvia previstos, también por los modelos, son importantes. Y después, esos excesos es como que van también extendiéndose hacia el sur del litoral argentino, digamos, Entre Ríos, Santa Fe, norte de Buenos Aires, pero ya con una intensidad menor, o sea, disminuye la intensidad de esos excesos de lluvia.
9: Claro.
8: Lo vería más lo normal, pero no tan exagerado como pasaría más al norte, ¿no? Entonces, lo más probable es que ya comenzada la primavera, ¿sí? Yo creo que desde mediados de la primavera y en adelante, aquí

0: digamos así, entre claro. comillas, ¿no? Valores un poco más alto de lo normal. Un poco más alto de lo normal. Después salta el tema de la lluvia que va a llegar del norte a través de los ríos, porque todo eso que va a llover allá en el norte, después a través de la cuenca del Río de la Plata.
1: Claro, tiene que bajar.
0: El Río de la Plata, ¿sí? Especialmente los ríos Paraguay, Paraná y Uruguay, todo eso va a ir moviéndose hacia el sur, y bueno, para desaguar en el océano, en el Río de la Plata y después en el Océano Atlántico. Y eso va a generar un incremento de los niveles del río aquí en Campana, ríos y arroyos, ¿no? Así que seguramente vamos a tener un fin de primavera y verano con niveles del río y arroyos, canales, etcétera, bastante altos.
1: Claro.
0: Y bueno, inicialmente podría haber también desborde, ¿no? Así que si eso se le suma una situación, por ejemplo, de sudestada, en que el viento del sudeste se opone al desagüe natural en el Océano Atlántico, todavía podría incrementarse el nivel de las aguas, ¿no? Así
1: claro.
0: que es digamos, un panorama bastante feo, digamos así, también entre comillas,
1: claro.
0: para este verano, por el agua podría llegar desde los ríos, y bueno, también si hay un incremento de la precipitación local, el riesgo siempre de que alguna tormenta fuerte produzca alguna así inundación, pero sería un poco más pasajero eso, ¿no? No es algo que se persista en el tiempo. Cuando llega desde el río el agua, sí, es más persistente, pueden ser muchos días.
1: Claro.
0: En cambio, algo producto de una tormenta es algo más pasajero.
1: Más
0: que
1: pasajero.
0: En uno o dos días ya se normaliza.
1: Claro. Carlos,
0: pero bueno.
1: La verdad que muy interesante todo, y yo te quiero agradecer que hayas charlado con nosotros aquí en Estudio UTN Radio, porque es un placer escucharte. Yo creo que cada vez que te sacamos al aire disfrutamos mucho esa charla y aprendemos mucho de todo lo que nos vas contando.
0: Bueno, no, gracias a vos por la confianza, y bueno, es un gusto también poder ir hablando de estas cosas, porque es un tema que está en el candelero y siempre es bueno mantenerlos así vigentes.
1: Obviamente. Carlos, muchísimas gracias por estar con nosotros, y como le digo a la gente todas las mañanas, sigan a Carlos Martínez en su página de Facebook, El Tiempo en Campana.
0: Bueno, gracias por esa confianza y por la esa ayuda que me das para que mi pequeño aporte se difunda.
1: Gracias.
0: Un abrazo.
1: Dos canciones, dos estados de ánimo y una misma invitación. Disfrutar el camino. Primero, un clásico de Creedence Clearwater Revival que nos recuerda que incluso antes de la tormenta hay señales que nos invitan a mirar adelante. Y después, toda la energía y optimismo de Katrina and the Waves para caminar bajo el sol con una sonrisa. Escuchamos Have You Ever Seen the Rain y Walking on Sunshine.

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3: Bueno, Pablo, pasaste de investigar, de difundir la historia de Campana para ocupar un rol en la gestión cultural, ¿no? ¿Cómo fue ese recorrido de aprendizaje en cada una de las etapas?
4: Bueno, porque todos te conocemos como el profe Pablo.
5: Yo soy profesor y en realidad cuando después van poniendo esos títulos, nada, siempre digo lo mismo, si yo no hubiera sido profesor, de la cual estoy orgulloso de haber elegido haber sido profesor, haber ser profesor de historia, lo demás no sé si se hubiera dado. Y en realidad vos sos de lo que me presentaste bien. Yo lo que trato de hacer es de difundir lo que otros investigaron. Yo no soy investigador, no. Para eso hay que tener mucha paciencia, hay que estar mucho tiempo. Lo que trato y procuro, siendo profesor, es difundir lo que otros investigaron. En ese ámbito me muevo bien, o claro, creo que me muevo bien. Y nada, eso fue una posibilidad en compañía de otros profes, y tener la posibilidad de dar a conocer la historia de Campana, que no estaba muy difundida. Generalmente otros historiadores, eso sí, son historiadores como Oscar Trujillo, se dedicaron a una parte de la historia de Campana, que es sobre todo la parte prefundacional y fundacional, con la historia de los hermanos Costa, la instalación del frigorífico. Junto con otros profes, lo que pudimos acceder es a cosas más nuevas, más contemporáneas, claro, de la historia de Campana. Así que fue interesante. El hecho de estar en ese lugar me abrió otras puertas que yo, sinceramente, nunca pensaba que iba a tener, como estar en el cargo de gestión como director de cultura.
3: Claro, eso creo que es lo... ¿Y qué diferencia hay? Porque vos decís, me abrió las puertas y ahora estoy en ese cargo. Un cargo que es bastante importante, porque convengamos que la cultura de Campana se fue moviendo mucho en los últimos años.
5: Sí, sí, y cada uno de los que ha estado en ese lugar ha hecho desde esa gestión, bueno, ha hecho un aporte importante desde lo que recuerdo, ¿no? Desde de Musel, el profesor de Musel, de Pocho de Musel.
3: Yo digo, es claro, uno de los más recordados.
5: Claro, Pocho de Musel estuvo mucho tiempo, pasando por lo que hizo Tito Baggio, el mismo Oscar Trujillo. Cada uno le dio su impronta.
3: Su impronta, sí.
5: Y Y eso es lo que de alguna manera yo trato de hacer. Es decir, cuando, esto es muy particular, muy privado, pero cuando yo le cuento a mi vieja, che, me ofrecieron el cargo, y mi vieja me dijo, ahora anda y hacé todo lo que decís que vos ibas a hacer o harías. Muy bien. Y bueno, obviamente, cuando entrás, esto es como cuando uno ve un partido de fútbol y chifla o se queja por cómo le pegó a la pelota, sin haber estado a lo mejor en una cancha de fútbol, sin analizar, y uno dice, mirá dónde la tiró, mirá por qué no hizo el gol. Y cuando entras a la gestión, a cualquier lado, pasa con una escuela también. Si yo fuera director, o al que no es profesor, le dice, ¿sabes cómo los tendría los pibes? Bueno, cuando estás ahí adentro, ahí te das cuenta que las cosas no son como vos pensás.
4: Y que hay muchas realidades.
5: Y hay muchas realidades, y bueno, y los artistas tienen muchos egos, y entonces hay que convivir con todo eso, y con un montón de pedidos, y bueno, que hay cosas que se pueden hacer y otras cosas que no quedan sin hacer, pero lo importante es eso, no quedarse en el lugar, tratar de moverse, hacer cosas. Para mí, la inteligencia pasa, eso no significa que yo lo sea, pero pasa por adaptarse y hacer cosas con lo que uno tiene.
4: Claro.
5: Me encantaría hacer un montón de cosas, pero mi presupuesto es este.
4: Claro.
5: Lo peor es no hacer nada.
4: Ahora, ¿qué cosas decís vos que te encantaría hacer y que decís hoy no la puedo hacer?
5: A ver, qué sé yo. Yo siempre tengo esa idea de hacer un espectáculo como... ¿Te acordás esto que se hizo en la época del Bicentenario?
4: Sí.
5: Tiene un nombre que en este momento se me escapa y debe estar a 10.000 kilómetros de mi cabeza, pero usando un edificio y contando una historia. Bueno, eso tiene un precio muy grande que en este momento eso no se puede hacer.
4: Sebastián.
5: Pero bueno... A ver, es adaptarse y hay cosas para hacer. Lo peor es decir, bueno, no es necesariamente solo con plata. Hay cuestiones que hemos hecho desde la dirección, y a mí me gusta utilizar mucho la primera persona del plural, porque es en conjunto con los artistas, con los talleristas, con todos, con los compañeros de trabajo. Lo que sale es un reflejo de lo que todos hacemos y todos ponemos.
4: Claro. Tenemos eventos importantes en Campana, porque tenemos la Feria del Libro, tenemos el Festival de Teatro, tenemos la fiesta del primer automóvil, tenemos la fiesta del asado de tira, o sea, hay un montón de cosas que se fueron convirtiendo como parte de la identidad cultural de Campana.
5: Sí, sí, y eso es súper meritorio, y además es todo un desafío, porque vos lo decís, vos tenés la fiesta del automóvil, bueno, y tiene una vara. Y bueno, ¿cuál es el compromiso? El compromiso es, haces la fiesta, escuchás, ves y decís, bueno, ahora la tenemos que subir porque tenemos que escuchar los comentarios, las críticas, las sugerencias, y bueno, eso hace que la próxima fiesta, como pasó con la del libro, uh-huh. ¿Te acordás? La primera del libro
4: sí. Fue
5: en el Salón de Exposiciones de... Eso es un buen ejemplo, el Salón de Exposiciones del 6 de julio, ¿no? Ahí convivían los que vendían libros, los que exponían sus obras. Estaba bueno, bien, porque lo peor es no hacer nada. Entonces, claro. Eso surgió como sugerencia de un grupo de escritores de Campana, se acercaron y propusieron eso. Y ahí fue la primera. La segunda, bueno, ya fue en el Club Ciudad. En el Club Ciudad, con otro ámbito más grande, otro desafío, convocatoria de más escritores. La anteúltima era con un lugar para los expositores locales, que era en el fondo, que había auriculares, avión, pero estaban en el fondo, estaban aislados. Bueno, che, pero a ver, los escritores locales quieren también ponerse en el mismo escenario que vienen los escritores afuera. Bueno, este año fue así. Y que hubo una ambientación distinta, una decoración distinta. O sea, vos tenés que subir la vara. Ese es el primer desafío. Y que no son pocos, porque vos lo dijiste, la fiesta del asado de tira, la fiesta de la tradición, la fiesta de... En todas siempre hay cosas para mejorar. La fiesta de la tradición, ¿qué era? los centros tradicionalistas te dicen, pero queremos un lugar para desfilar. ¿Cuál es la realidad de Campana? Que los caballos tienen que venir de la parte periférica y tienen que ir al centro. Es un trastorno. Vos traes al centro tradicionalista de la carreta y lo tenés que hacer cruzar toda la ciudad para que desfile en la plaza, en una cuadra. No se luce. Bueno, este año y el año pasado encontramos ese lugar que le permite, porque también la otra era que el centro desfilaba y se iba. Che, y seguíamos la fiesta de la tradición sin los centros tradicionalistas.
6: Claro.
5: Bueno, busquemos un lugar. Bueno, el año pasado encontramos el lugar, este año se va a hacer en el mismo.
4: En el mismo, sí.
5: En
4: sí,
5: el
4: sí,
5: mismo
4: sí.
5: lugar. Y entonces los centros se quedan, los gauchos pueden estar ahí en el lugar, seguir compartiendo el lugar. Cada año es un desafío distinto.
4: Algo que me gustó mucho es la galería de los intendentes.
5: Bueno, es eso. Yo sigo buscando ejemplos. ¿Estaba la galería? Sí. ¿Había que sacarla? No, ayornarla a las épocas. Bueno, la inteligencia artificial, la aparición de esta tecnología, nos dio la posibilidad de aquello que había empezado en el gobierno de Estela, ¿no? Y estaba bueno porque era recordar a los intendentes democráticos que habían estado en la ciudad. Bueno, vamos a aprovechar y a lo que está le agregamos la posibilidad de que cuenten la historia, parte de la historia de Campana.
4: De que charlen entre ellos.
5: Que charlen entre ellos. Que, insisto, son cosas que en muchos casos la gente de Campana no conoce. Conoce de la explosión. Tiene una idea muy vaga de bueno, que Campana siempre fue, viste que vos lo debes haber escuchado, siempre fuimos una isla.
4: Somos una isla.
5: Una isla, no se sabe qué significa eso, ¿no? Pero bueno, siempre fuimos una isla, una... Y si pasás, a lo cual invito a quienes nos escuchan a pasar por la galería que está en el Palacio Municipal, te vas a dar cuenta que Campana no siempre fue una isla, que fue una isla cuando llegó... Se fundó, siempre digo que es entre comillas, porque no fue la fundación tradicional, pero aparece el ferrocarril, el puerto, el frigorífico, la fábrica de jabón, todo bárbaro, arranca con la destilería, hasta que el frigorífico se va, los talleres ferroviarios se desvían hacia otros lugares, la fábrica de jabón se cierra, por lo tanto todas esas fuentes de trabajo y van bajando, y encima la destilería explota en el 30, por lo tanto te quedaste... Sin todo ese auge y esa población que venía a Campana, hubo un bache que es entre el 30 y el 50. Y eso la galería te lo cuenta, hasta que vuelve, aparece Dálmine, aparece el Tolueno, aparece Cometarza, y otra vez resurge esa isla que en una época se vio inundada.
4: Se inundó. No, no hablemos de
5: inundación. Pero está bueno. ¿Por qué? Porque desde la dirección también lo que buscamos es que para querer a una ciudad hay que conocerla tal cual, ¿no? Los que nos quieren, te pasará a vos, me pasará a mí, yo creo que me conozcan como soy. O sea, ¿tengo los defectos? Sí. ¿Campana tiene esos defectos? Sí, los tiene. Bueno, pero para querer a alguien, vos tenés que... Si te van a contar las cosas buenas, y seguramente... Te va a llamar la atención. Pero lo importante es conocerla tal cual. Y eso hace a la identidad, a la pertenencia de una ciudad.
4: Claro.
5: O sea, y eso creo que es lo mejor.
4: A ver, desde tu experiencia, ¿no? ¿Qué lugares o personajes o episodios de la historia campanense consideras que todavía merecen una mayor difusión entre todos los vecinos de la ciudad?
5: Bien. Y ahí, a ver... esto que yo te digo de la isla... Es una cosa que siempre hay que comentarlo, porque es a qué lleva eso. A que no estamos tocados por la varita mágica y que en algunos momentos la gente de Campana tuvo que pelearla desde otro lugar. Por lo tanto, eso hay que hacer hincapié, que supimos resurgir en la galería de los intendentes. Manuel Cáceres repite un titular de Clarín, ¿no? Y dice, Campana, que parecía estar muerta, resurge. Bueno, y nos puede pasar, pero hubo dentro de la gente que estuvo en Campana, que gobernó Campana, la posibilidad de decir, bueno, vamos a salir otra vez.
6: Claro.
5: Así que eso es importante señalar.
4: Cosas que resurgen, me das el pie bárbaro, la Casa de los Costa.
5: La Casa de los Costa. Y la Casa de los Costa es un símbolo. Es un símbolo que es parte de nuestra historia. Discutiremos si todos los hermanos, eran los seis Costa que vivían ahí, en realidad no vivieron los seis, porque acá los que tienen que ver de los seis, ¿no?
4: Luis y Eduardo.
5: Cinco hermanos y una señora. Sí, Magdalena Sinforosa. Estuvieron Eduardo y Luis, sobre todo Luis, ¿no? Uno dice, pero los tipos que hacían acá negocios. Sí, negocios, como hace el negocio de un pariente tuyo, de un amigo. ¿Cuál era el problema? La diferencia es que ellos el negocio lo hicieron con un campo que tenían, lo lotean y aparecemos nosotros. Su vinculación con el gobierno nacional hace que Campana tenga, de alguna manera, tres cosas que cualquier ciudad querría tener.
4: Claro, sí.
5: Puerto, ferrocarril y el contacto con ese gobierno nacional.
4: A través de Eduardo.
5: A través de Eduardo fundamentalmente, ¿no? Relacionado con la generación del 80, con Mitre, con Avellaneda. Y me decís la Casa de los Costa. Bueno, es un símbolo. Es un símbolo que está bueno que nos... Es como esos símbolos que unen a los campanenses. Unen a... O por supuesto genera rispideces, comentarios, esa plata que... ingresa, que se va para la Casa de los Costa, podría ser... Siempre hay eso. Lo cierto es que con ese pensamiento nunca se harían otras cosas. O sea, ¿por qué no se hacen mejoras en el hospital? Bueno, porque hay un presupuesto para cada cosa. Siempre urge algo. Yo creo que la... No es una reconstrucción, ¿no? Eso también hay que aclararlo. La reconstrucción como tal sería de afuera, de adentro. Eso no va a existir, eso ya se había señalado. Si uno ve a la parte externa de la Casa de los Costa, ¿cómo supo ser?
4: Claro, ¿cómo la conocimos?
5: ¿Cómo la conocimos? Uh-huh. ¿Cómo la conocimos? Lo que tenemos más de 30 y 30.
4: Claro.
5: O 30 y 20, como
4: claro,
5: este
4: claro.
5: Así la conocimos, ¿no? Y eso está bueno. Está bueno porque es un símbolo, porque de alguna manera hace a la recuperación de la historia de Campana, que pasa desapercibida. O sea, tenemos algunos, si saliéramos acá, vos y yo, por la calle y decir, ¿qué sabes de la historia de Campana? Yo te puedo asegurar que cuando vienen los chicos al teatro y le preguntan, ¿este edificio cómo se llama? 6 de julio. Y a ver, ustedes que son de Campana, ¿por qué se llama 6 de julio?
4: Cri, cri. Por el Día de la Bandera.
5: Entonces, no creamos que... Ay, no, ¿cómo la gente no va a saber? No creas. En una ciudad que... De esa ciudad que yo conocía cuando era chico, que transitaba cuando era chico, ¿no? La famosa ciudad de que acá todos nos conocemos. Y uno dice, ¡wow! 40.000 habitantes. Pero vos tenías, en la década del 70, los comercios que estaban en La Roca, eran... tradicionales de años. Vos ibas caminando por La Roca y decía en ese momento
4: Barnechea.
5: Por la Rea, ahí está Barnechea, ahí está la joyería Hernández, ahí está la zapatería Liz, ahí. Vos ibas caminando y veías. Está la farmacia Sotón, está el correo, podés entrar, está la telefónica, el telégrafo. O sea, y esa transformación en los últimos años, sobre todo a partir del 90, hace a una Campana donde mayoritariamente la población no es nativa, no nació en Campana. Son más los que son de afuera que los que nacimos ahí.
4: Claro.
5: Entonces, requiere un conocimiento de eso. Mira, en una de esas charlas, para ver lo que era Campana, una señora me dice... Yo preguntábamos con el profesor Suardini, las charlas esas de la historia de Campana, ¿quiénes son de Campana? Y la mayoría no era de Campana. ¿Y cómo llegaste a Campana? Y un señor me dice, yo soy de Santa Fe y conseguí un trabajo en Campana. Obviamente, época de... No había Google, no había nada.
4: Claro.
5: Y me subo a la estación de tren y le digo, ¿y dónde me bajo? Y el señor le dijo, cuando llegue a una ciudad que tiene una estación de tren como si fuera París, Esas campanas.
4: Y que está en el centro.
5: Esas campanas. Mirá lo que era eso.
4: Claro. Pablo, si, como para cerrar la nota, si tuvieras que analizar tu gestión y pensarte de acá a 10 años.
5: De acá a 10 años, lo que me voy a quedar seguro y conforme es, y es mi manera de, es que di el 100%, ¿no? Eso no significa, o sea, hay... No significa que los resultados sean el 100% de buenos. Sí, que di todo. Y eso es lo único que me deja tranquilo. Me ha pasado como profesor o hasta en una relación personal. Doy todo. Así. No significa, sobre todo en las relaciones personales,
4: claro,
5: afectivas, sí. No significa que el resultado haya sido buenísimo. Pero yo creo que cuando uno da el 100% en todo, es eso, haciendo, escuchando a todos, tratando de generar. Todos los proyectos no se pueden hacer. No se puede porque te consume el tiempo, porque vos sos parte de una secretaría que tiene otras direcciones y por lo tanto eso no se puede realizar. Pero sí, diciendo, bueno... Este fue mi aporte. Lo peor es pasar desapercibido. Viste que hay un bolero que dice, no es lo mejor, pero odio quiero más que indiferencia. Yo no sé si quiero odio, pero indiferente es lo peor que me puede pasar. Que alguien diga, no sé, ¿quién está ahí? No sé. Bueno, más allá de que cuando digo indiferente, que seamos indiferentes, porque esto es una gestión de un equipo.
4: Claro.
5: Entonces... No, y además a los 62 años, de acá a 10 años, espero estar en otra situación.
4: viajando, creo que sería lo más lindo. Pablo, gracias por haber venido, un gusto haberte tenido aquí en Estudio TN Radio.
5: Gracias a vos, Gustavo, por la invitación.
4: Llegamos al final de una nueva edición de Estudio TN Radio. Hoy nos acercamos a dos temas que forman parte de nuestra vida cotidiana. Junto a Carlos Martínez, descubrimos cómo la ciencia y la tecnología permiten comprender mejor los fenómenos meteorológicos y anticipar los cambios que pueden impactar en nuestra región. También conversamos con el profesor Pablo Modarelli sobre la importancia de la cultura como herramienta de encuentro, participación e identidad de la comunidad. Porque construir una sociedad mejor implica conocer el mundo que nos rodea, valorar nuestras expresiones culturales y seguir apostando al conocimiento como motor de desarrollo. Gracias por acompañarnos una vez más en este espacio donde la universidad abre sus puertas para compartir ideas, experiencias, historias que nos ayudan a comprender el presente y pensar en el futuro. Nos despedimos con una canción que nos invita a detenernos en un instante y reflexionar sobre el tiempo, los sueños y las huellas que dejamos en el camino. Gracias por acompañarnos. Los dejamos con Dust in the Wind de Kansas. Hasta la próxima.

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